esperando que todo el mundo entre ahí. Ya sabe, tiene que entrar y buscar ahora Part 2. The New Sensation Lounge Part 2. Parte 2. Alfredo, que más tarde, chico. Más tarde, Alfredo. Más tarde, Alfredo. Cónchale, muchacho, ya. No spamming in the chat. No spamming, please. Alex, saludito para el

0: trabajando de parte de Rina, los muchachos de Amazon en sintonía. Saludito para José Gabriel, que está de cumpleaños en Puerto Rico. ¿Quién más está por aquí? Gracias, Jorge. Thank you. The Lounge, papi, The Lounge. Félix from Brooklyn. Hoy está cumpliendo mi mamá. Happy birthday, pero you didn't put your mom's name. Félix, ponme el nombre de tu mamá. Saludito para María, Sammy, Raymond y Yashira en sintonía. Yacer de Panama City. Mi gente de Cuba, Cubita. Ahora viene reparto también, claro. Tacto. Alrighty. La familia Vázquez de New Rochelle. Good evening. Play some MJ. It's his birthday. Oh, maybe, yeah, maybe later. Maybe más tarde. Ahora me voy con Urbano. Ya hice tropical en la parte 1. Ahora me voy Urbano.
1: Ok, vamos a darle. Vamos a darle. Vamos a darle.
0: Alrighty. Nueva escuela y vieja escuela. Voy a poner uno y uno.
1: Voy a comenzar con... Ah.
0: Voy a comenzar...
1: Con... Oye, te deba.
0: Karol G y Drake. Ahí. Una nueva y una clásica, ¿ok? Back to back.

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0: Yo quisiera bailar toda la noche con ustedes. I want to rock with you all night. Pero el lunes seguimos. El lunes, lunes de recuperación total. Tienes una cita conmigo aquí, en vivo a través de la Mega en Nueva York, la Mega en Puerto Rico, la Mega en Los Ángeles, el Nuevo Sol en Miami, Orlando, Tampa y Los Cayos también, Washington D.C., Maryland, Virginia en la nueva Latino FM. Y me tienes en el mundo entero en nuestra aplicación. Me puedes escuchar gratis la música app. Descárgala gratis, la música app para tu celular. Y el lunes a las 11 de la mañana seguimos el party. Que tengan un lindo fin de semana. Nos vemos mañana en la guitarrita. 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Mañana en el Seminole Hard Rock Hotel y Casino Dare Day Club. Las puertas abren a las 12 del mediodía. Llega tempranito, coge tu cabaña, coge tu mesa y te espero en la guitarrita mañana para el pool party. Que tengan un lindo fin de semana. Have an amazing weekend. Gracias por la sintonía y Dios los bendiga. God bless.
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3: Hola, hola, buenos días. Aquí estamos nuevamente. Me encanta tenerlos por acá. Nelson, Miguel y el doctor Raúl. Somos Immigrant Resource Center, Centro de Recursos al Inmigrante, y estamos de nuevo con nuevas noticias, ya que la última vez todavía no había nuevo exámenes de ciudadanía y ciertas cosas que estamos viendo ahora.

0: con referente a inmigración. Así que estamos muy emocionados. Damos las gracias muy especialmente a SBS, que nos permite entrar en todas sus emisoras para informar a la comunidad. Entonces, me encantaría comenzar con Miguel Molina, que nos hable un poquitito sobre que hay un nuevo examen de ciudadanía.
1: ¡Qué bárbaro! Buenos días.
0: Buenos días.
1: En primer lugar, agradecerles a todos, al grupo SBS y a ustedes, mis queridos compañeros. Hacía rato que no los veía, ya les veo menos canas, me alegra mucho. En el caso mío ya vienen más canas. Y en esto vale la pena mencionar que estamos aquí primero que todo para ayudarles. Para ustedes, señores oyentes que están siempre apoyándonos, también estamos nosotros para apoyarles a ustedes. Entrando en materia, primero, el número de teléfono, bien importante, 305-316-9281. 305-316-9281. Ténganos a veces un poquito de paciencia porque a veces por el volumen de llamadas no podemos responder inmediatamente, pero vamos a responderle. No se preocupe que le devolvemos la llamada. Sí, efectivamente tenemos ahora nuevos exámenes y cuando digo nuevos exámenes es porque tenemos ahorita dos exámenes de ciudadanía corriendo simultáneamente. Uno que es de 128 preguntas y otro que es de 100 preguntas. En un ratito nos van a contar exactamente cuál es la diferencia entre por qué a mí me toca un examen o por qué me toca el otro. Pero sí, efectivamente tenemos varias noticias alrededor del examen, de los exámenes de ciudadanía. Mil gracias, Oasis, por esta invitación.
0: Pues aquí, cuéntanos un poquitito, Miguel, sobre este nuevo examen y después nos amplías un poquitico, Nelson, quiénes son las personas que estarían tomando este nuevo examen.
2: Seguro, por supuesto.
1: Me gustaría que Nelson primero nos explique quiénes van con un examen, quiénes van con el otro, y luego entro yo en esa parte académica concluyente.
2: Por supuesto, por supuesto. Okay. Y muchas gracias nuevamente, Oasis, y a SBS siempre por tenernos en este espacio. Como explicaba Miguel, tenemos dos exámenes que están corriendo. Obviamente, eventualmente ya las personas van a dejar de tomar el examen de 100 preguntas. Y prácticamente la fecha que divide todo es el 19 de octubre del 2025. Aquellas personas que aplicaron ese fue el último día, hasta el 19 de octubre del 2025, va a continuar, aunque no haya recibido su entrevista, cuando le llegue su entrevista, va a tomar el examen de 100 preguntas, el examen antiguo. Todas las personas que aplicaron a partir del 20 de octubre en adelante, les toca esta nueva examen de 128 preguntas, cuyas respuestas deben de ser, que el promedio ahora pasa de 12 a 20, ¿no? Uh-huh. De 12 a 20 preguntas y obviamente están nuevas 128 preguntas.
1: Gracias. Y yo procedo ahora a mostrar un poquito las diferencias que hay entre los dos exámenes, aunque el contenido se parece mucho. Sí, es claro que ahora no solamente tenemos más preguntas, sino que las preguntas están formuladas de manera distinta. Esto significa que una persona que haya estudiado el examen anterior no le va a servir para el nuevo examen. Pero sí es importante que sepan que es como si fueran dos exámenes distintos. Un examen de 100 preguntas que me van a preguntar unas cosas distintas, muy parecidas en la temática, claro está, pero son distintas tanto en la formulación de la pregunta como en la respuesta que se debe dar. Y en este caso, en el caso anterior, del examen anterior, hasta nos dice Nelson, hasta el 19 de octubre, esas personas tenían o tienen que aprobar 6 de 10 posibles preguntas. Ahora tienen que aprobar 12 de 20 posibles preguntas.
0: Entonces, bueno, tomando en cuenta de que este examen también tiene otra connotación, por lo que me han contado, es la parte de poder hablar un poquitito más con el oficial de inmigración. O sea, ellos van a medir un poquito que la persona tenga un poco de conocimiento del inglés, mucho más que lo que era el examen anterior. ¿Eso es correcto?
1: Sí, definitivamente desde siempre se ha pedido que las personas tengan un nivel básico de inglés, que es lo que establece la ley. Uh-huh. Ahora ese nivel básico, vamos a decirlo así, tiene que ser un poquito más avanzado del que teníamos anteriormente. Entonces ahora hay un poco más de interacción con el oficial y vamos a tener que aprender todas las posibles preguntas que me pueda hacer y todas las respuestas que yo debo tener. ¿cierto? Y entonces nosotros digamos que separamos, para efectos de enseñanza, separamos un poco la parte de las preguntas de cívica, la parte del dictado o de escritura y lectura, y la parte de entrevista, uh-huh, los separamos porque un entrenamiento puede ser un poco repetitivo, el otro es más conversacional. Uh-huh. Este mismo tipo de clases nos ha invitado también, a solicitud de algunos alumnos que tuvimos anteriormente, a dar ahora clases de inglés con exclusividad de inglés para las personas que quieren aprender inglés, ya no solamente para la ciudadanía, sino personas que quieren aprender inglés. Estamos llevando ese programa con mucho éxito y lo estamos expandiendo ahora a raíz de la necesidad que tienen algunos conductores de camiones que necesitan ahora tener un nivel de inglés mejor. Entonces hemos entrado ya a poder dictarles esas clases con esa orientación misma, que significa el idioma, los términos, las cosas que se ven en la parte de transportes.
0: Excelente. Entonces, esto es otro curso que también está implementando ahora en lo que es el centro.
1: Sí, sí, sí. Ahora este mundo nos ha invitado a que diversifiquemos y, exacto, estamos muy orientados a qué es lo que nuestra comunidad está necesitando. Y por eso nos sirve mucho que a través de esta emisora y las llamadas que recibimos de las personas que nos llaman a hacer solicitudes distintas, les pedimos, llámenos si tiene usted alguna idea, una necesidad que vea usted que alrededor de inmigración le podamos ayudar, pues entonces nos dejan saber y con eso nosotros vamos implementando las cosas que sean necesarias. No sé, en algún momento, claro, ¿cómo hacernos más ricos? Y estaremos ahí para eso.
0: Bueno, una de las cosas que se habla es que las personas que recién están llegando, a la hora de hacer su examen de manejo, van a tener lo que hacer en inglés también. ¿Eso es algo que están considerando, el poder hacerlo?
1: Sí, no solamente para los conductores de camión, sino para el examen mismo, uh-huh, de aprender a manejar nuestro vehículo aquí o sacar nuestra licencia por primera vez, que tenemos que hacer un examen, aprender cómo es que debemos hacer las curvas, aprender a que no se hacen las curvas en U, toda esa cantidad de cositas que de pronto aprendimos mal, tenemos que reaprender. Y ese examen también se requiere de ser en inglés. Uh-huh. Casi que les podría decir, por la experiencia, que ahora entrar a una oficina, uh-huh, del departamento de licencias, uh-huh, le va a obligar a usted a hablar en inglés. Uh-huh. Si usted no habla en inglés, solamente desde el mismo saludo, la misma persona le puede decir que tiene que devolverse y practicar su inglés antes de llegar a presentar su examen.
0: Exacto, eso es muy importante que lo tengan en cuenta, porque sabemos de muchas personas que están llegando y ya no es el librito, ya no era como era antes, ahora... Hay que
1: es estudiando, si no, juiciosamente. 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
0: Otra cosita que es muy importante es para que las personas sepan dónde están las clases de ciudadanía. Porque hay personas que nos han preguntado si son presenciales y no es el caso, pero si nos explicas un poquitito y les quitas el miedo un poco.
1: Sí, no, pero mi miedo el que tengo yo aquí detrás de este micrófono. A ver, en primer lugar es importante que sepan las personas que la razón por la cual no hacemos clases presenciales es porque necesitamos plegarnos a su necesidad de horario. Y entonces hay personas que necesitan estudiar en la mañana porque tienen su turno de trabajo en la tarde o en la noche, o personas que viceversa necesitan estudiar en la noche porque su jornada laboral, los niños, la llegada de los niños. Entonces esto nos ha llevado a poder prestar un servicio individual para que la persona tenga sus clases individuales y en el horario que necesita. Por esa misma razón estamos haciendo las clases a través de plataformas, uh-huh, como Zoom y Teams, ese tipo de plataformas que nos permiten interactuar con el alumno, pero interactuar viéndonos, porque siempre vamos a necesitar ver al alumno para mirarle su pronunciación, que todo las recomendaciones que puede hacer el instructor siempre lleve a que el alumno tenga ese éxito, que estamos por arriba del 97% de éxito. Entonces, nuestros instructores se encargan de que usted, amigo alumno, usted pueda recibir sus clases en la mejor forma posible, individual, en el horario donde usted no tenga ni perro, ni gato, ni esposa, ni trabajo, ni tías de cumpleaños, que a veces pasa. Entonces, ahí usted pueda recibir su clase sin ningún problema. Las veces que usted necesite, 2, 3, 4, 5, 6 o 7 veces a la semana, tenemos esa capacidad. Y porque a veces las personas se han contactado con nosotros muy cerquita al momento de su examen y tenemos que incrementar la frecuencia. Pero ojalá, si usted se comunica con nosotros antes de empezar o recién ha presentado sus documentos, vamos a tener capacidad de ayudarle sin tormento, escuchaba yo hace un tiempo, sin tormento, al 305-316-9281.
0: Me parece excepcional. Nelson, me gustaría en este momento que se habla mucho en la calle sobre los procesos de inmigración que están detenidos y todo esto. Si nos puedes esclarecer un poquito la experiencia que estás teniendo ahora mismo con esa situación.
2: Seguro, seguro. Sí, esto nos recuerda un poquitito del inicio de la pandemia en que la gente asumía de que inmigración había cerrado. Lo que habían hecho era cerrar las oficinas locales. En este momento los procesos se mantienen. Lo único que... Inmigración ahorita está recibiendo cualquier solicitud que se hace y simplemente de que desde el 2 de diciembre hay un memorándum en el cual ellos ponen una, vamos a decir, como una suspensión en procesos a nacionales de una lista de 19 países y de lo que nos interesa a nuestra comunidad acá en Miami, perdón, es que Venezuela, Cuba y Haití están incluidos en esa lista. Entonces, la suspensión quiere decir de que están haciendo un escrutinio un poco más, más profundo sobre los casos. No, en realidad no estamos viendo mucho movimiento, pero yo creo que las personas igual deben aplicar, porque es la única forma de en realidad de poner también un poquito de presión sobre el sistema. Entonces, de nuevo, las personas que no sean ni venezolanos, ni haitianos, ni cubanos, continúen aplicando como siempre lo habían hecho, porque no hay ningún tipo de restricción. Y aún si eres venezolano, cubano o haitiano y estás elegible al alivio que deseas aplicar, apliquen, porque es una forma de presionar a ellos y de que eventualmente resuman o reanuden ellos la programación normal.
0: Excelente. Sí, eso es muy importante, que las personas sepan que no hay nada. O sea, no es que tú vas a someter una planilla y te va a llegar una carta que diga en este momento no aplique.
2: Exacto. Ni una denegación tampoco.
0: Ni una denegación.
2: No.
0: Correcto.
2: Lo único que el proceso quedaría de repente un pendiente más tiempo de lo normal.
0: Correcto. Entonces, tener eso en cuenta, a veces estaban rehusando huellas anteriormente y eso ya paró.
2: Exacto.
0: O sea, para todo el mundo.
2: Exacto,
0: o sea,
2: y es lo que conversábamos, que ya estamos viendo a personas que están volviendo a recibir esas citas de huellas, que es consistente con lo que ellos están diciendo. Vamos a creer en la agencia de que en realidad están haciendo unas revisiones más profundas.
0: Entonces, para aclarar un poquito también, Nelson, sabemos que hay muchas personas que nos preguntan si ellos calificarían para hacerlo en español. ¿Cuáles son las excepciones de esas personas?
2: Claro, sí, como lo hemos repetido muchas veces en el aire, pero es bueno siempre repetirlo, pero las personas mayores de 50 años y 20 años con residencias, de nuevo, siempre es una combinación de no solamente la edad, sino una combinación de la edad con el tiempo con residencia. Entonces, mayores de 50 años y con 20 años de residencia, mayores de 55 años y 15 años con residencia, y mayores de 65 años con 20 años con residencia, no solamente toman el examen en su idioma natal, sino de que toman un examen más simple de 20 preguntas, se siguen manteniendo las 20 preguntas aún con el cambio a 128 y están identificadas. Ya sabemos cuáles son esas 20 preguntas. Okay. Y la última ascensión sería a través de si las personas que muchas veces Miguel y acá en el curso se identifican a ciertas personas que en realidad tienen problemas de aprendizaje o les cuesta en realidad el aprender y pues tenemos a quien con quien referirlos a un especialista que pueda determinar que ellos no están aptos para tomar el examen.
0: Sí, eso es muy importante para aquellas personas que también no están seguros si califican, por ejemplo, para un bajo recurso algunas personas que sí, quizás no tienen la capacidad de poder tomar el examen o no consideran que lo pueden hacer. Me gustaría que el doctor Raúl nos diera la información de dónde podrían comunicarse también. De todas maneras, Miguel va a repetir nuevamente el número a cualquiera de los dos números para lo que es cuestiones de la parte de que quizás no tengan el tiempo, pero sí puedan hacerlo en español. Si puede dar el número el doctor y después lo repite nuevamente el de la organización, Miguel.
3: Muchísimas gracias, SBS. Muchísimas gracias a este team maravilloso que está al lado mío del Centro del Inmigrante, que hace una labor extraordinaria en la comunidad para ayudar a todos aquellos que somos emigrantes a poder pasar uno de los sueños, que es ser ciudadano de este gran país que es los Estados Unidos. 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Para nosotros, como somos abiertos a la comunidad y somos socios del Departamento de Niños y Familia, les ayudamos en los sellos de alimentos, le ayudamos en dinero en efectivo, le ayudamos a obtener el Medicaid si usted cualifica, le ayudamos con los permisos del STS, los permisos de Disability, le ayudamos con cualquier trámite del Social Security. Tenemos un departamento social bien fuerte en esa parte para cualquier trámite del Social Security. Ayudamos y colaboramos con el Centro de Inmigración también para la ciudadanía, donde usted requiere que un profesional de la salud lo vea y determine si usted cualifica o no cualifica. Nuestros doctores están cualificados para evaluar si usted cualifica y se manda a una segunda opinión, que es un neuropsicólogo, que es un especialista que realmente es quien toma la determinación si usted cualifica. Además, en nuestro centro le ayudamos a tramitar el plan 8 y los bajos recursos. Cuando decimos tramitar no significa que lo garantizamos. Nada de lo que decimos es porque nosotros lo aprobamos. Tiene un proceso de aprobación por trabajadores sociales, Departamento de Niños y Familia, o si es un plan 8, tiene un proceso de aprobación por el Departamento de Plan 8, o si es el Social Security de la misma manera. Simplemente guiamos y orientamos, que a veces es tan importante la guía y la orientación para no cometer errores ni nada por el estilo en ese sentido. Muy importante. Como mismo han habido cambios en la ciudadanía, en los exámenes, también han habido cambios en el Departamento de Niños y Familias. Antiguamente yo diría que estaba un poco más relajado el proceso. En estos momentos es un poco más como debía ser, como es la ley, en el cual usted tiene que presentar pruebas y documentación de todo lo que usted está hablando. Los gastos que usted está teniendo, dónde usted está viviendo, con quién usted está viviendo. Todo tiene que estar documentado y tiene que estar. 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
0: Muchísimas gracias, doctor, por esa información. Como hemos dicho, han habido muchos cambios y a veces los cambios nos resistimos a ellos porque es difícil. Entonces, nos gustaría, para finalizar con todo esto, una vez más, que Miguel me repita el número donde nos pueden llamar.
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0: Entonces, me gustaría también que el doctor nos repita un momentito el número.
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0: Aquellas personas, muy importante, Nelson, que me expliques un momentito rapidito, esas personas que en este momento no saben si califican para aplicar a una ciudadanía, porque se hicieron residentes y se olvidaron de que había un paso más.
2: Seguro.
0: ¿Quiénes son?
2: Ok, lo básico. Personas que sean mayores de 18 años, que tengan 5 años con ciudadanía, si están casados con un ciudadano americano, que tengan 3 años, y tenemos que averiguar las otras 3 reglas de 3, que estén dispuestos a adherirse a la Constitución y tener buen carácter moral. Y obviamente la parte en que nosotros más nos enfocamos, que es en la parte educativa de la ciudadanía. Varias personas me han contactado en estos últimos días y han expresado de que sí es más fácil. Y la verdad es que de la misma forma que el doctor menciona, con inmigración ahora las cosas están un poquito más serias. son un poco más, hay más escrutinio, en realidad debemos estar mejor preparados. Entonces, uh-huh. esa es la importancia de en realidad hacerlo con personas preparadas y calificadas. ¿Y pueden llamar entonces a dónde?
1: 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Quiero añadir esto a lo que menciona Nelson, y es que para todos es fácil un examen si hemos estudiado. Uh-huh. Eso es así de sencillo. Cuando uno ve un hijo que llega, ¿cómo te fue en el examen? Ay, pues no sé. Es con certeza que no le fue bien, porque ese no sé, es que no sé, no sabía desde antes, y mucho menos cuando llegó a enfrentarse. Pero como aquí lo que nos ocupamos es de prepararle a usted para que apruebe la ciudadanía, para que apruebe su examen de conducción, para que apruebe cualquier tipo de examen que usted tenga, ¿sí? En relación con el inglés, pues solamente se comunica con nosotros, 305-316-9281, 305-316-9281, para que usted cuando llegue esté preparado para ese examen. Prepararse, ese es el secreto.
0: Doctor, si nos quiere ampliar un poquito más.
3: Rápidamente, como dice mi gran amigo Miguel, prepararse es lo más importante. Estamos en un país de leyes y tenemos que cumplir las leyes. 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
0: Pues no, le agradecemos muchísimo a toda la información que hemos tenido hoy. Me parece maravilloso. 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
0: Márquelo y le contestaremos. Muchísimas gracias, gracias a SBS por la oportunidad y gracias muchachos por toda la información. Lindo día.
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2: Hola, hola, gracias por estar en este espacio. Aquí te estamos hablando, par de caballos aquí. Te está hablando por este lado, Frank y Oseji por el otro.
3: Carlucho, me han traído como voz de la experiencia. Ya un potro usado, un caballo viejo me han traído.
2: Hermano, usted viene a darle aquí el sello de calidad a este nuevo producto y por eso hoy queremos comenzar este programa haciéndote a ti que estás escuchando una pregunta muy sencilla, porque probablemente muchos hombres van a entender perfectamente. ¿Qué pasa cuando llega el momento de la intimidad que usted estaba esperando? Cuando está con su pareja, cuando existe ese deseo, esas ganas, esa atracción, pero usted siente que su cuerpo ya no responde de la misma manera. Ah, y aquí no estamos hablando solamente de edad, Carlucho. No, aquí estamos hablando del estrés, del cansancio, de las preocupaciones, de una vida llena de responsabilidades, de enfermedades que a veces nos afectan, como la diabetes, la presión alta, el excesivo uso del alcohol, el tabaquismo y todos esos factores que pueden hacer que un hombre comience a sentirse menos seguro en su respuesta masculina.
3: Bueno, pues te puedo asegurar, Franjo, que estoy aquí porque además soy consumidor del suplemento. Quiero decirte, el problema comienza en la cabeza. Porque cuando uno tiene una experiencia en la que no responde como esperaba, comienza uno a cuestionarse, a preguntarse qué me pasó, qué me ocurrió. Después llega una segunda ocasión, te vuelve a pasar lo mismo y poco a poco pues aparece la inseguridad. ¿Y si vuelve a pasar? ¿Y si mi pareja se da cuenta? ¿Y si ya no soy el hombre de antes? Y esas preguntas pues pueden convertirse en una carga que muchos hombres llevamos en silencio.
2: Llevamos.
3: Sí, aquí vinimos a descamisarnos. Si vamos a trotar, trotemos con la verdad.
2: Así es, pero es una prueba de que el caballo funciona. Por eso hoy queremos hablarte precisamente de eso. De la confianza masculina, del desempeño, del deseo de mantener una vida íntima activa y de unas opciones que existen para los hombres adultos que quieren recuperar su vida sexual. ¿Quién no quiere recuperarla, Carlucho?
3: No, por supuesto.
2: ¿Quién no quiere estar bien con su pareja sin problemas?
3: Por supuesto.
2: Bueno, hoy traemos lo que usted llevaba tiempo esperando. Algo seguro, que no tiene efectos secundarios. Escúcheme bien, no hay efectos secundarios. Algo que le va a devolver la seguridad masculina, que desde el primero o desde la primera cápsula le va a ayudar a disfrutar y a tener el control de su relación íntima. Nos referimos, póngame ahí fanfarria, nos referimos a nada más y nada menos que el caballo de Troya, Carlucho.
3: Sí, señor.
2: Un suplemento creado para el hombre que busca responder en cualquier momento y de manera rápida y segura, sin tener que acudir a tratamientos que pongan en riesgo su salud.
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2: Así es, el caballo de Troya, el único caballo que te hace que tu caballo responda en cualquier momento. Vamos a hablar sin rodeos, Carlucho. Hay hombres que comienzan a notar cambios en su sexualidad y no saben exactamente por qué Algunos dicen, tengo deseo, pero no tengo la misma fuerza.
3: Uh-huh.
2: Otros dicen, puedo comenzar, pero me cuesta mantener la erección.
3: Uh-huh.
2: Y otros simplemente sienten que necesitan más confianza para disfrutar plenamente la intimidad.
3: Cuando tú haces tu comentario y me miras a los ojos, parece que me estás leyendo el pasado. Pero desde que yo conocí el caballo de Troya, todo eso cambió.
2: Eso es pasado. Muchas veces estos hombres, Carlucho, no quieren hablar del tema porque sienten que reconocerlo es aceptar que están envejeciendo o que algo malo está pasando. Y eso es una tontería, eso es machismo del viejo, eso es que quedó atrás. Nosotros los hombres tenemos que aprender a ayudarnos a tomar el suplemento si hace falta.
3: Pero señores, pensemos en lo que estamos conversando. Sentirse así no significa que usted haya dejado de ser hombre y tampoco significa que tenga que quedarse callado. El desempeño sexual masculino puede estar influenciado por muchos factores. El estrés, la falta de descanso, determinados hábitos de vida, el consumo excesivo de alcohol, el tabaquismo y algunas enfermedades crónicas que pueden estar relacionadas con problemas funcionales a la hora del sexo. Por eso, cuando una dificultad de erección es persistente o comienza a presentarse, o ya tuvo episodios de flacidez, no espere. La película completa no la tiene que ver. Si yo tengo aquí para que usted corte camino, para que entre por la zanja y llegue más rápido a su destino. 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
2: Hermano, para mí es un honor hacer este espacio contigo porque me encanta cómo hablas claro y raspado a todos nuestros oyentes. Así mismo tiene que ser. 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
3: 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Pero también hay hombres que saben que tienen que buscar ayuda de inmediato. 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
3: Este producto está pensado para el hombre que quiere hacer sentir bien a su pareja y a su vez quiere sentirse todo un macho man en su vida íntima. 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
3: Un hombre puede estar perfectamente vestido. Puede tener un trabajo, puede sentirse exitoso, puede cuidar su apariencia. Pero si comienza a sentirse inseguro en la intimidad, esa inseguridad puede afectar muchas otras áreas de su vida. Se refleja en su rostro, en su mirada, el temor que uno... Oye, no es fácil, Frangio, cuando tienes que enfrentarte a una potra alazana. Estas mujeres realmente que se cuidan tanto, pasan por cuanto el lugar de estética y cosmética hay en esta ciudad y realmente tienes que entrar tú a la batalla. Y vienes con esa inseguridad, sabes que el trote va a ser poco, que no vas a llegar a la meta, que no vas a estar en la valla de salida. Y tú tienes que ser el caballo.
2: Y tú tienes que responder, porque estas mujeres, después que se pasan por esa cantidad de máquinas que tú hablas, entonces se ponen a hacer ejercicio. Entonces la tipa tiene un cardio que no se cansan nunca. Usted tiene que ser un caballo de Troya para responder esa, en ese momento.
3: Escúchame bien, no tienes que... Ahora mismo estás bajando el radio y no quieres que nadie que esté a tu lado te esté, porque te da vergüenza. A mí también me dio. 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
2: Así, este es tu momento. Escucha bien esto que estamos hablando el día de hoy. Si quieres conocer el caballo de Troya, tienes que adelantarte ya. Fíjate, vamos a hablar directamente del producto. Vamos a hablar del caballo de Troya. Es un suplemento para hombres adultos que busca complementar tu bienestar y tu desempeño masculino. Un producto que contiene una fórmula avanzada y científica, natural y efectiva. No importa la edad, no importa la edad, tú tienes que probarlo. Y cuando hablamos de desempeño, estamos hablando de mucho más que una sola cosa. ¿Tú me entiendes, verdad?
3: Por supuesto.
2: Mucho más que solamente eso. Estamos hablando de mayor tiempo de duración. Uh-huh. Estamos hablando de un miembro masculino erecto. Uh-huh. Que cómo te da confianza tú sentirte fuerte. Estamos hablando de mantener una actitud positiva hacia la vida íntima. Porque cuando a ti te toca, tú vas de frente porque sabes que estás con el caballo de Troya. Y sobre todo, de no asumir que porque han pasado los años, tú tienes que renunciar a disfrutar de tu relación de pareja.
3: Fangio, una cosa es envejecer y otra muy diferente es dejar de sentir y disfrutar el placer de la intimidad. Hay hombres que después de cierta edad comienzan a decir, no, eso ya no es para mí. Y nosotros que debemos preguntar hoy en este programa, ¿por qué? ¿Quién se lo dijo a usted? Si usted sigue teniendo deseos de compartir con su pareja, de sentirse atractivo, de disfrutar su intimidad y de mantener una vida sexual activa, entonces ese aspecto de su bienestar también merece atención. Y fíjese, usted puede perder la fuerza sexual, pero el deseo continúa. Por eso, en este momento, vamos a ayudarlo a recuperar esa fuerza sexual que ya usted piensa haber perdido, que no tiene cómo conseguir. 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
3: Yo quiero hacerte una pregunta y respóndete en tu yo interior. ¿Te gustaría sentirte con más confianza cuando llegue ese momento? Cuando ella te roza la piel. ¿Te gustaría dejar de estar pensando constantemente? Voy a responder. ¿Te gustaría volver a sentir que la intimidad es un momento para disfrutar y no un examen que tienes que pasar? 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
3: Y quiero que recuerde esta frase y la grave como la tenemos nosotros, pero ya acuñada, tanto el señor Fangio como yo. Escúcheme bien. El caballo de Troya, el único caballo que hace que tu caballo responda en cualquier momento.
2: Ahí está. Me gustó una parte que tú dijiste anteriormente, que no sientes que a veces es una prueba que tienes que superar.
3: Sí.
2: Claro, porque tienes la presión, el estrés y tú quieres rendir como hombre. Eso queda en el pasado cuando utilizas el caballo de Troya.
3: El caballo de Troya me ha dado a mí realmente la posibilidad de recorrer montes y praderas, sumergirme en la más intrínseca selva del mundo femenino. El caballo de Troya realmente no es que te deje trotar solo un... No, puedes trotar un, dos, tres y pasar pasarte la noche entera trotando.
2: Usted no tiene miedo de galopar.
3: Para nada.
2: En esas montañas.
3: Para nada.
2: En ese monte de Venus.
3: Quiero decirte que el mío lo monto a pelo. Sí, sí, ay, yo ay, el lo tengo al alcance de la mano. Ay. Es decir, como se montaba en los primeros tiempos, un buen caballo.
2: Así es. En esta parte de nuestro espacio queremos hablarte de lo que es el caballo de Troya, lo que te da firmeza, la confianza, la duración, ¿verdad, Carlucho?
3: Claro,
2: hay tres palabras que los hombres, cuéntame estas palabras que los hombres repiten constantemente.
3: Oye, firmeza, tiempo y control.
2: Imagínate.
3: Eso es lo que más nos interesa
2: claro,
3: a nosotros.
2: Claro.
3: Muchos hombres quieren sentirse seguros de que pueden disfrutar del momento sin estar constantemente preocupados por lo que pueda suceder.
2: Así que esa preocupación puede convertirse en un problema por sí misma. Imagínate estar con tu pareja y en lugar de concentrarte en disfrutar, estás pensando, ¿estaré suficientemente firme?
3: Uh-huh.
2: ¿Sabes? ¿Estará de verdad el caballo de Troya de verdad fuerte? ¿Voy a poder mantener la erección hasta que esto termine? ¿Cuánto tiempo voy a durar? Eso es una de las cosas que siempre le preocupa al hombre. Cuando la mente está concentrada en el miedo al fracaso, es difícil disfrutar plenamente del momento.
3: Por eso la confianza es tan importante. Alargue su tiempo de duración y siéntase ese hombre que una vez fue. 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
2: 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Así es, estamos hablándole a usted, amigo mío, que nos está escuchando ahora mismo en este programa. Usted que se siente identificado con todo, con todas las cosas que hemos dicho o alguno de los problemas que estamos abordando el día de hoy.
3: Los hombres no deberían sentir vergüenza, Fanjo, y además, uno... por buscar información,
2: sí.
3: No debe sentirse ni que está acá atrás, ni que... No, hombre, no. Adelante usted con este tiempo. Adelante usted con esta gran oportunidad. 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
2: Así es. 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
2: 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Vamos a poner un ejemplo. Un hombre llega a su casa después de un día de trabajo. Ha tenido que enfrentar el tráfico, los problemas, responsabilidades, cuentas por pagar, llamadas, correos, preocupaciones. En fin, llega finalmente en la noche a la casa, está con su pareja. Hay cariño, existe atracción y los dos quieren tener un momento juntos. Pero él comienza a pensar en todo lo que le pasó durante el día.
3: Después aparece otra preocupación. Esa que te viene a ti y no la sacas, no la expresas, pero está ahí, en tu Pepe Grillo. Espero que esta vez funcione bien. Y esa frase, aunque parezca pequeña, puede generar muchísima ansiedad. Porque mientras más piensas en lo que tiene que pasar, menos concentras y menos te concentras en disfrutar ese momento tan especial.
2: Y ahí, hermano mío, usted que nos está escuchando, ahí está algo importante. Usted, mi amigo, no es el único. Sáquese eso de la cabeza. Muchos hombres atraviesan momentos de inseguridad relacionados con su desempeño. Factores como el estrés, la diabetes, la presión arterial alta, el uso de alcohol, el fumar. Todos estos y muchos más intervienen en su potencia sexual masculina. 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
3: ¿Por qué? ¿Por qué lo estamos haciendo? 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
2: Sí, mira, y Carlucho, ahora llegamos a un punto que para nosotros es bien importante. Tenemos que dejar de pensar que hablar de desempeño masculino es motivo de vergüenza. Uh-huh. Vamos a hablar claramente. ¿Acaso un hombre siente vergüenza de cuidar su corazón?
3: Exacto.
2: Ah, pero ¿y por qué le da vergüenza cuidar su aparato reproductor? De cuidar su alimentación, de hacer ejercicio, de hacerse un chequeo. No, ¿verdad? 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
3: Y quiero hablarle especialmente al hombre que dice: yo antes era diferente, yo duraba 30 minutos. Bueno, si has notado cambios, no los ignores. Puede haber diferentes razones por las que esa dificultad en la erección está pasando. Y alguna puede estar relacionada con condiciones de salud que conviene revisar. Pero mientras pienses y no hagas nada, la ausencia de tu potencia masculina arruinará tu vida sexual y tu relación de pareja.
2: 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Si no lo has probado, no sabes lo que te estás perdiendo. 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
1: Estás escuchando Un Verano Sin Ti y esta canción específicamente lleva el título del disco. La escucho y me hace sentir diferente. Espero que a ustedes les guste.

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5: ¡Qué bella es la gente luminosa! Y es lo único que me sé, pero me encanta esa canción.
6: ¡Epa!
5: Miren que a mí nada más que se me pegan la primera frase y después la canto todo el día. Buenos días, hola mi gente hermosa. Drialis Muñoz te saluda. Ay, Dios mío, yo estoy contenta. La contentura hoy está para donación, así que te la quiero mandar a ti. A ti que me acompañas, que me sigues, que cada fin de semana o dentro de semana, porque este programa lo escucha en los días de semana. Hay veces otras personas me escuchan el fin de semana y yo digo, gracias Dios mío por la oportunidad de llegar, que alguna gente bonita que yo sé que me escucha, que yo sé que me espera para aprender algo de finanzas, porque ojalá yo hubiese tenido alguien que me enseñara de finanzas hace mucho, mucho tiempo. Drialis Muñoz, asesora y agente de seguros. Pero no solamente eso, aquí te hablamos de ahorros, aquí te hablamos de las cosas que no debes de hacer. Hay mucha gente nuevecita en el país que se entera por vez primera de las cosas que yo hablo conmigo. 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Hoy vamos a responder algunas preguntas y aquí se hablan de seguros, ¿ok? Recuerde que yo tengo todos los seguros. ¿Usted quiere cotizar su seguro de auto? Llámeme, que quiero ayudarle. 786-252-0397. ¿Usted quiere cotizar ese seguro de casa, Drialis? Ese seguro de casa me está subiendo y subiendo, me está subiendo el mortgage porque lo tienes conectado. Hay veces que tenemos que separar el seguro para conseguir un mejor precio. Yo puedo ayudarte. Drialis, mis hijos le quitaron el KidCare, le quitaron el Medicaid. Drialis, ¿qué hago? Llámame que yo voy a ayudarte, pero no tengo que esperar al tiempo de renovación de Obama, que no tienes que esperar. Drialis, perdí el trabajo, perdí el seguro de salud, ¿qué hago? Llámame que quiero ayudarte. Drialis, tengo una condición preexistente, ¿tú crees que me aprueben en mi seguro de salud? Llámame que tengo para ayudarte. 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Sí, porque la gente que está en un proceso migratorio, hay mucha gente que me dice, Drialis, ya no me dejan tener el seguro de Obamacare, pero yo tengo seguros suplementarios para esta gente. Y Drialis, yo sin seguro social, Drialis, yo sin un estatus, sin un permiso de trabajo, Drialis, yo podría asegurar a mi familia, yo podría tener un seguro de vida, Drialis, yo puedo hacer un IUL, yo puedo tener un seguro indexado para guardar algo para mi futuro, yo no tengo nada. Yo estoy trabajando, yo no pago impuestos porque yo no tengo seguro social. Y Drialis, ¿qué yo voy a hacer aquí? Hazte un seguro indexado universal. Usted está por el gobierno, nos han dado la oportunidad a los agentes certificados. Yo soy una agente certificada que le puedo hacer un seguro de vida indexado universal. Así usted tenga un número de ITIN, un ITIN number. Así usted tenga un número de pasaporte de su país. Así usted no tenga un social. ¿Se puede? Sí, se puede. Usted puede asegurar a su familia que si algo le pasa a usted en este país, si usted está trabajando, un accidente de trabajo, un cáncer, que a usted le den, que a su familia le den, si usted no estuviera o si usted estuviera pasando por una eventualidad. 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Cuando a ti se te ocurra la palabra seguro, yo quiero que pienses en mí, la reina de los seguros. Y fíjate, yo soy la reina del pueblo. Yo no pertenezco a la monarquía. Yo no soy de la high high. Yo soy como tú. Yo soy como, y si eres de la high, bueno, también me convierto así. Porque hay gente que me hablan cuando me llaman y me dicen, ay, Adrialita, yo te escucho y me parece que te conozco. Y yo digo, qué rico, porque te identificaste conmigo y eso es lo que yo quiero. Yo quiero que tú entiendas que yo a través de todos los años he conocido a muchos clientes. Yo he ayudado a mucha gente. Y que yo puedo hablar con una persona tan profesional, tan estudiada, un maestro, abogados. Tengo a mucha gente de estas aseguradas con los seguros indexados universales, con los IUL, a los contadores que le encanta la IUL, a los abogados le encanta la IUL. También, tú sabes, aquí le gusta la IUL muchísimo. Yo te digo una cosa, el IUL le gusta a la gente que lo entiende, a la gente que no tiene mucha cultura tal vez universitaria, pero que lo entiende, que no quiere llegar a viejito y a pobre, que dice, Drialis, yo quiero pagar un seguro y que una, o sea, para que entienda lo que es un IUL. Drialis, ¿qué cosa es eso? ¿Me estás hablando en China? Ya lo he escuchado por ti, algunos sí, otros no, otros es la primera vez. Lo estoy escuchando en las redes sociales, pero no entiendo. Y escucha, vas a ver gente que te va a hablar mal y no te preocupes. Mira quién bajaron de las cruces. Mira quién crucificaron y mira quién bajaron. El que habla del mal de la IUL, uno, es porque no lo ofrece. Trabaja para una compañía, tú le preguntas qué compañía trabaja y siempre te va a decir la misma compañía. La persona que habla mal del IUL trabaja en una sola compañía y no lo ofrece. Ofrecen un seguro de término solamente, que a mí me encantan los seguros de término, me encantan, pero el seguro de término que ellos ofrecen no tienen los reales beneficios en vida, solamente tienen los beneficios que, escúchame bien, te van a cubrir si pasas por una enfermedad terminal. Entonces, ¿qué pasa? Ellos tienen un seguro de término limitado. O sea, solamente para el momento de muerte y enfermedades terminales. Y ellos tienen inversiones. Yo no estoy en contra de las inversiones. Yo soy pro ahorro, pro inversiones. Pero cuando usted ve a alguien hablándole incorrectamente de un producto, uno, o porque no lo conoce, o dos, porque trabaja en esa compañía y está hasta aquí. Y lo único que escucha es gente que quiere tener más por su dinero. Y hay gente que quiere tener un seguro de vida que cuando termine de pagarlo o que diga, yo me pasé 15 años asegurado, 20 años asegurado, yo quiero sacar acumulación libre de impuestos. Todo el mundo no quiere un seguro de término. El seguro de término es para algunas personas, el seguro permanente es para otras personas. Y así, haciendo ese análisis de los clientes, uno va identificando. Hay gente que me dice, yo quiero un IUL, pero yo le voy a dar su consejo. Tal vez usted no necesita un IUL. En este momento usted necesita un término, porque como agente de seguros tengo que ser imparcial. Si yo te voy a dar una consejería, yo te voy a aconsejar con mi corazón. Y si yo veo que tú tienes niños chiquitos y que tú necesitas una gran cantidad de aseguranza y yo te voy a hacer ese análisis y tú me estás diciendo lo que tú estás ganando y lo que tú tienes, yo te voy a tal vez aconsejar un seguro de término que puedes convertir posteriormente en un IUL, porque sí se puede convertir si es que estás con las compañías que tienen el IUL. Porque otra cosa, si tú te haces un seguro de término con una compañía que lo único que tiene es término, ahí no te pueden convertir a nada. Ellos no tienen un whole life, ellos no tienen un index universal life, un seguro indexado universal, ellos no tienen. Ellos tienen un término que nada más que paga si ya tú estás en el momento final. Y vamos a hablar de cambiar la vaca por la chiva. Pero ahora vamos a compartir mi número, 786-252-0397. La vaca por la chiva. ¿De quién era eso? De mi abuela, me lo decía. Pues, no vayas a cambiar la vaca por la chiva. Ay, ¿de qué país es eso? Eso es del mundo mundial. De los que hablamos así, español, castellano. Pues sí, mira, esta señora cambió la vaca por la chiva. Yo traigo el testimonio de una señora que tenía un IUL conmigo. Ella tenía un seguro de vida indexado universal como por más de 5 o 6 años conmigo. Ella tenía los beneficios en vida, porque ¿qué cosa es un IUL? Es un seguro de vida. Escúchalo bien. Esto no es una cuenta de ahorro. Esto no es un invento. Esto está supervisado por el gobierno y es un producto que si usted va a ChatGPT y dice ¿qué cosa es un IUL? Le van a decir lo que es. ¿Cuáles son los beneficios del IUL? Le van a decir. Esto no es algo malo. Es un tipo de seguro permanente que tiene acumulación. Entonces, esta señora tenía su IUL conmigo porque ella me dijo, yo quiero ahorrar, y yo le dije, pero espérate un momentito, lo tuyo, si lo tuyo solamente es acumular, esto tal vez no sea el producto para ti, porque esto tiene cobertura, si a ti te pasa algo, si tú te enfermas, te van a pagar en vida de una enfermedad crónica crítico terminal, si tú te vas de este mundo terrenal, tú tienes hijos, y tengo dos hijos, a ellos le van a dar una herencia, ay sí, yo quiero 50 y 50 para mi hija, y yo quiero tener esto de la funeraria pagada, yo no le quiero dejar cargas. Ok, el IUL, el seguro de vida indexado universal, tiene todo eso. Herencia hasta el último día de tu vida. Y sí, si quieres tener el dinero para los gastos de la funeraria, van a estar ahí porque tú dejas a una persona encargada y que es para eso, porque ese seguro va a estar contigo hasta el último día de tu vida. No es como un seguro que me molesta que digan, un seguro a término es para el momento de muerte. No, espérate un momentito. Si mueres en esos años, a mí me gustan las cosas claras. A mí me gusta que los agentes y los agentes que yo entreno, porque sí, doy clases, tengo mi academia, y les digo, hablen las cosas como son, porque la verdad nos hará libre. Y con nuestros clientes agradecidos, porque le hemos dicho la verdad, tendremos muchos más clientes. Pero el seguro de término va a pagar cuando mueras, no. A ver un momento, si falleces en ese periodo de tiempo. Si no falleces en ese periodo de tiempo, se terminó. Es equivalente a un seguro de auto, por eso es tan económico. A mí me encantan los seguros de término, pero hablemos las cosas como son, ¿ok? Al pan, pan y al vino, vino. Entonces, esta señora estaba muy contenta con su IUL. Hace 5 años su acumulación creciendo. Déjame hacer un cortecito, anota mi número, 786-252-0397. 786-252-0397. Pero un buen día se metió en TikTok, tú sabes cómo uno se mete para entretenerse, y vienen ellos, los que se creen dueños de TikTok, los que hablan mal de la IUL. Ellos son agentes de seguro que deben ser, son colegas, o sea, son personas que deben ser respetables, pero bueno, ellos para poder tener una venta, ellos hablan mal de un producto porque simplemente no lo tienen. La señora, en definitiva, me llamó y me dice, Drialis, ¿sabes? Escuché de la IUL unas cosas que estaban hablando en el TikTok y esto y lo otro. Y mira, fíjate, yo prefiero irme para una compañía que me va a dar un seguro de término y ese seguro me va a costar barato, me va a ahorrar una cantidad de dinero. Y yo le dije, sí, pero no te van a pagar si pasas por un cáncer. Recuerda que un cáncer no es una enfermedad terminal. Un cáncer es una enfermedad crítica. Puede ser terminal, pero ellos no lo califican como una enfermedad terminal. ¿Bien? Entonces, sí, pero fíjate que como me sale tan barato el seguro de término, voy a hacer una inversioncita. ¿Ah? ¿Tú estás segura? Porque aquí tú tienes más de $300,000 en beneficios en vida. Tú tienes más de $300,000 en herencia para tus hijos para siempre, no en un periodo de tiempo. Y lo que te van a dar es un periodo de tiempo. Te va a salir barato porque tienes un periodo de tiempo. Ya no tienes el seguro IUL que es para toda la vida. Sí, sí, sí, pero yo quiero hacer una inversioncita. Ok. Yo quiero sacar mi cash que tengo en el IUL que tengo acumulado. Quiero sacar todo mi cash. Ok, no hay problema. Yo le hablé porque la quise ayudar a entender. Pero igual ya ella le había lavado el cerebro hablándole mal del IUL. Dios mío, qué cosa más grande. Y la señora cambió la vaca por la chiva. 786-252-0397. 786-252-0397. No cambies la vaca por la chiva. Mira lo que le sucedió a la señora. Yo hice un video. Si quieres escuchar el video completo del testimonio, está en mis redes sociales. Y te digo cómo cambió la vaca por la chiva. Se metió como 6-7 meses con el otra compañía. Cáncer de colon. Agresivo. Agresivo. Y me llama un sábado por la mañana llorando. Drialita, Por favor, si me pudieras poner con el seguro que yo tenía que me pagaban en vida. Estoy muy mal, Driali, estoy muy mal. Estoy pasando por... Mira, ya llevo casi 3 meses. Estoy pasando por un cáncer de colon. Llamé a esa compañía y lo que me dijeron fue... Señora, ¿usted tiene una enfermedad terminal? No, no, o sea, me tengo que dar quimio, me tengo que operar. El doctor dice que voy a estar más o menos unos 8 meses a un año porque está complicado mi cáncer, pero no voy a poder trabajar. ¿Cómo yo voy a pagar la renta, Drialita? Llévame de vuelta contigo a mi IUL, porque mi IUL me hubiese dado dinero en vida y me dijeron que no me van a pagar. O sea, este seguro que me metí, me engañaron, me dijeron que... No, no te engañaron, yo te lo dije. Cuando tú me llamaste, yo te dije que ellos tenían cobertura solamente de enfermedades terminales. ¿Tú te acuerdas que yo te lo dije? Y tú me dijiste, pero bueno, yo estoy entera, yo lo que quiero es hacer una inversioncita. ¿Cuándo tienes la inversioncita? Porque llevas como 6 meses en la inversioncita. Ay, Driali, la inversioncita ya me la gasté en el primer mes que no trabajé. Entonces, no entendiste lo que son los beneficios en vida. No entendiste lo que es escoger la compañía correcta, la importancia de tener 300 mil, 200 mil dólares que te paguen en vida si tú no puedes trabajar, que estamos en esta vida de paso y nos enfermamos y los biles siguen llegando. No entendiste. Yo voy a orar por ti mucho, pero ya no te puedo traer porque ya tienes cáncer de colon, un cáncer bien agresivo, y ya no te puedo traer de vuelta porque ahora estás enferma. Pero dile a todo el mundo, dice, lo voy a hablar en mi iglesia, le voy a contar a todo el mundo, mira lo que me ha pasado. Cambié la vaca por la chiva. Esa fue la última frase que me dijo. Y yo le dije, qué triste, mi amiga. Y cuando me recupere voy a hacer un video, me dijo, voy a hacer un testimonio contigo para poder alertar a la gente de estas compañías que no tienen beneficios en vida, que solamente tienen enfermedades terminales. Me tengo que estar muriendo para que me paguen. Entonces mejor voy a una compañía que tenga un seguro de término, que yo le pregunte, si yo me enfermo de cáncer, ¿usted me paga? Si yo tengo un accidente grande de auto que no me deja de las 6 actividades, 2 de ellas cumplirlas, y puedo hacer un reclamo que me pague en vida por las enfermedades crónicas, ¿usted me paga? Si yo tengo un Alzheimer, ¿usted me paga? Si yo tengo una embolia, un ataque al corazón, y no es una enfermedad terminal, ¿cuánta gente no ha tenido un ataque de corazón, un problema grande, y no te pagan? Porque un ataque del corazón, usted se recupera, y eso no es una enfermedad terminal, ¿ok? Eso quiero enseñarte hoy. 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Así que cuando tú escuches a esa gente hablando del IUL incorrectamente, de un seguro de vida indexado universal, no es más que un seguro de vida que acumula y que tiene beneficios en vida. Y también yo tengo todas las opciones. ¿Tú quieres un seguro que sea bien económico, que te dé una gran cantidad de aseguranza? Un seguro a término. Los tengo, y con precios que, si te los comparo con otra compañía, esos precios míos, vamos a comparar los precios. Y ni hablar de lo que son los beneficios en vida, que son maravillosos y no tienen costo para el cliente. Elegir un seguro de vida es una decisión importantísima, porque si lo eliges con el agente correcto, si lo eliges con la compañía correcta supervisada por el gobierno, si lo eliges con los seguros que tienen más beneficios, vas a tener más por tu dinero. 786-252-0397. 786-252-0397, y no me cambies la vaca por la chiva. Jamás. Usted si va, que usted vaya para adelante. Usted nunca vaya para atrás. ¿Cómo usted va a tomar un seguro que tiene menos beneficios? ¿Qué cosa es eso? Eso no se hace. No permita que nadie le hable mal porque simplemente no tienen el seguro. Hay una pregunta que me han hecho en las redes sociales. Los seguros de término te suben con el precio con el tiempo. Te suben el precio con el tiempo. Claro que sí. Los seguros de vida a término, por ejemplo, tú tienes un seguro de término que es muy económico y vamos a decir que te cuesta $50 y te dura ese precio por 30 años. No te lo pueden subir en las compañías que yo ofrezco. No te lo suben porque hay compañías que al año ya te están subiendo el precio. ¿Quién te dijo que tú tienes que estar en una compañía de vida que al año ya te suben? Ellos empiezan a inventar. al año. Y si tú no respondes las cartitas y si tú no respondes las llamadas de teléfono, te van a subir el seguro de término, que te sale muy barato. 40 y tantos dólares, y al otro año fueron 60 y tantos, y al otro año fueron 70 y tantos, y así. ¿Por qué? Si usted se va a comprar un seguro a término que le dura 30 años, que la compañía, que la gente le asegure que si son $50 lo que usted va a pagar, que usted no le vayan a estar inventando, no, el año que viene son 57. ¿Por qué? A mí no me gusta eso. Yo tengo seguros de vida con beneficios en vida a término que no incrementan el precio por el periodo que usted tomó el seguro. Y sí, a los 30 años, si usted está pagando 50, si usted tiene, por ejemplo, 40 años, ¿verdad? 50, 60 y 70. Y tuvo un seguro y le tocó, está pagando $80 por su seguro de término. Y terminó el periodo, tiene 70 años, ya usted no va a pagar $80. ¿Ok? Esa es la diferencia. Porque mucha gente, mira esto que yo tengo acá que compartir. Hay mucha gente que dice, no te preocupes con un seguro de término que te sale barato. Sí, te sale económico. Pero recuerda que si llegas a una edad avanzada, no vas a poder pagarlo. Y si no mueres antes de ese tiempo, no van a poder cobrarlos tus hijos. ¿Sabes lo que le dicen a la gente? No te preocupes que yo te lo renuevo. ¿Te lo renuevo a cuánto? Tienes que entender que ya cuando uno pasa los 60 años, los 70 años, los seguros se van poniendo cariñositos. Por eso a mí me gusta el seguro IUL. Encima, ¿por qué? Porque tú tienes un precio que es para toda la vida y no te sube. Y nunca te lo quitan. Nunca te vas a quedar a los 65 ni a los 70 sin seguro. Ok, claro, hay diferentes opciones, opción A, opción B. Hay sí seguros de IUL que si no están bien estructurados, pueden lapsar. Claro que sí, pero por eso usted se tiene que buscar un agente que tenga experiencia, que sepa cómo diseñar, cómo estructurar su IUL correctamente. Ok, y vamos a ver una pregunta, y que estoy muy vieja para tener un IUL, tengo 63 años. Una preguntita, ¿qué vieja? ¡Qué vieja! Si viejos son los caminos y todavía la gente los anda. 63 años. No, mi vida, usted está hecho una titi. Usted está comenzando ahora ese otro capítulo de su vida. Claro que te puedes hacer un IUL si las condiciones de salud lo requieren. Ay, Drialis, y no, tengo presión alta. No importa. Usted tiene una presión controlada. ¿Qué toma? Lisinopril, losartán. No importa. ¿Qué tiene usted? ¿Colesterol? No importa. ¿Qué toma usted? La atorvastatina. No importa. ¿Usted puede calificar? Tengo tiroides, no importa qué toma, la levotiroxina, lo que toma, aquí todo el mundo tiene lo mismo. Si no tienes la tiroides, tienes el colesterol. Si tú no tienes el colesterol, tienes la presión. 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Se me acabó el tiempo, no me digas. Ni un minuto, ya está todo. Ay, no hablé nada. Soy mala, un minutito. Soy mala madre, me dicen, porque tengo a mi hija hace 3 meses sin televisor ni computadora. Rapidito, este es el último cuento, rapidito. Mi hija le decía todos los días, no, o sea, apaga el televisor, no duermas con el televisor, se te va a quemar. Todos los días, lo dejaba toda la noche, se le quemó, ya lleva 3 meses. Yo le voy a comprar uno en estos días, pero quiero que aprenda la lección. La computadora, una computadora espectacular que le compré, espectacular y cariñosita. ¿Sabes lo que le hizo? Cuídala. Le echó comidita y cosas de esas que se lleva para arriba de la cama. Se acabó la computadora. Ahora, hasta que yo me acuerde, vas a tener otra computadora. Te amo mucho, mi hija. Te amo con todo mi corazón. Pero tengo que enseñarte que en la vida las cosas llevan sacrificio, llevan atención. Yo soy una madre alcahueta. Yo amo a mi hija con todo mi corazón. Pero hay veces las madres que parecemos malas somos las mejores enseñando. 786-252-0397. Y te dejo con mi dichito de siempre. Hazlo por ti y hazlo por los que amas.
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3: 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Feliz domingo, Sandy, contigo aquí acompañándote. Y te quiero invitar hoy en el Westland Mall de Hialeah. Arrancamos a las 10 de la mañana. El ponte en forma con el vacilón de la gatita. Vamos a hacer ejercicio, zumba, spinning completamente gratis. Así que arranca, spinning completamente gratis. Así que arranca para allá. A las 10 de la mañana, ponte en forma con el vacilón de la gatita en el Westland Mall. Vámonos con Manuel Turizo, baby. Happy Sunday.

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Domingo familiar, Sandy aquí acompañándote. Y tienes que arrancar al Westland Mall, porque ahí estamos con Ponte en Forma con la Gatita. Arrancamos.

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2: 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Jay Álvarez, el dueño.

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2: 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Quien te habla por aquí, Franco, más Franco, acompañándote hoy domingo familiar, domingo de Ponte en Forma. Oiga, hoy estuvimos con el vacilón de la gatita tiró la casa por la ventana ahí en el Westland Mall. Felicidades a todos los que estuvieron quemando calorías con la zumba y también con el spinning en esa bicicleta, dando todo por el todo. Mejor dicho, sudamos la gota gorda. Y no fue la gota fría como Carlos Vives. El próximo va a ser el 13 de septiembre. Muy pendiente durante el vacilón de la gatita, empezando a las 6 de la mañana. Ya le va a decir para dónde usted va a ir y el domingo vamos a estar allá, porque hasta yo dije presente y me quemé como 600 calorías, ¿oyó? Así que usted no lo puede perder. Y también, ya que te estoy acompañando hoy domingo familiar, te mando un abrazo grandísimo. Y a todos mis niños que se portan súper bien mañana durante el vacilón de la gatita, empezando a las 6 de la mañana y luego con nosotros en el show de la tarde. Este es tu servidor Franco Mafranco y Super Mario. Te tenemos 4 boletos familiares para que nos vayamos a la House of Horror, que viene esta vez por primera vez al Tropical Park. ¿Dónde te los puedes ganar? En la que más regala por aquí desde las 6 de la mañana. ¿Qué tengo que hacer? Pues llamamos a Omega y usted

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2: 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El líder en variedad. ¿Quién te acompaña por aquí? Franco, el más franco. Saluditos hoy. Domingo de Sunday Funday. Domingo familiar. Domingo de ir a la iglesia. Domingo de ir a tomar sancochito de gallina. Ay, qué rico un sancochito de gallina ahora. La gallina dura, mira, que me salió el caleño. Que iban todos mis paisanos de Colombia, especialmente de Cali, mi barrio Floralia, que nos estamos levantando como sea. Y levántate porque, oiga, ayer fue tremendo éxito el conciertazo de Ricardo Montaner. Y guess what, nosotros te vamos a regalar boletos para que nos vayamos al de su, nada más y nada menos, que se le dice su nuero, ¿no? Para que nos vayamos al conciertazo de Camilo este próximo 9 de octubre en el Casella Center. Ya puedes comprar los boletos a través de Ticketmaster.com, pero mañana usted se levanta durante el vacilón de la gatita a las 6 de la mañana y tiene la oportunidad de ganarse un par de boletos. Y luego con nosotros en el show de la tarde, Super Mario y este servidor, Franco, el más franco, te mandamos a ver a Camilito en concierto y de Colombia para el mundo, papi. Y hablando de Camilo, voy con esta, favorito.
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0: 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Uno va creciendo y evolucionando.
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1: 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Franco, más Franco, acompañándote hoy domingo familiar, donde quiera que te encuentres. Si andas en la playa, WhatsApp, ¿cómo está el calor? Tírame si andas por la playa de Miami Beach, por favor. La playa de Hallover, necesito saber cómo está. Si está llena de algas o no está llena de algas, porque quiero irme a refrescar este cuerpo exótico que yo tengo en las playas de Miami Beach. Tírame mi Instagram, arroba el sol 106.7 FM o arroba Franco, el más Franco. Necesito saber antes de coger rumbo para la playa, a ver si me voy y me asombro. Se asombran con este cuerpo caótico que tengo. Óyeme, y lo que no te vas a asombrar es mañana que vamos a regalar boletos familiares, 4 boletos familiares para que nos vayamos a la casa del terror y no la casa de tu suegra, sino de House of Horror, que viene ahí al Tropical Park. Saludito a todos los que están haciendo Uber, Lyft, sabroso, y también Transportation como Amazon Flex. A mi María Camila, que anda en su avioneta por allá repartiéndola y agarrando la palanca.
2: Ahora

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Ángela, que la ama muchísimo y que nunca cambies porque eres su mami eterna. También saluditos para Luis Gaviria de parte de Luisa, que también te ama muchísimo. Oiga, hoy la gente está como corintellado. ¿Qué pasa con la temperatura? Bueno, la temperatura está a 90 grados. Nosotros te la subimos a 106. Oiga, y también hay una posibilidad de lluvia del 60%. Y yo con ganas de irme para la playa, mano. Ay, yo no sé si irme para la playa hoy para pegarme un despojo, para ver. ¿Usted necesita un despojo? ¡Pilas! Que lo vamos a despojar, pero de premios. Mañana, durante el vacilón de la gatita, seguimos regalando boletos para que me lleven a los niños a Disney on Ice. Sí, señores, que llega ahí al nada más y nada menos que por allá en el... Ya le voy a decir, va a llegar a Broward en el Amerant Bank Arena del 10 al 13 de septiembre. Ya los boletos a la venta a través de Disney on Ice. .com, pero mañana durante el vacilón de la gatita a las 6 de la mañana y luego con nosotros en el show de la tarde con Super Mario y este servidor, te tenemos los 4 boletos para los que se porten bien en la escuela. Me voy con esta de Tito Nieves, de mí, enamórate, aquí en el sol.

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2: El nuevo Sol 106.7, el líder en variedad. ¿Quién te habla por aquí? Franco, el más franco. Acompañándote domingo familiar, la gente reportando sintonía a través de la música. Oigan, y estas joyitas reportando sintonía, mi primo Diego, que anda.

gloriosos en las playas de Hallover, porque ellos son propietarios de las playas de Hallover. Cada domingo, mujer divina, si usted quiere ver hombres con cuerpos gloriosos, váyase para la playa de Hallover, que usted va a ver a estas joyitas. Oiga, los va a querer hasta enamorar. Y algo que sí les voy a recordar es que mañana seguimos regalando un par de boletos para irnos al partidazo de Colombia versus Perú el 6 de octubre ahí en el Noob Stadium. Ya los boletos a la venta a través de Ticketmaster.com. Pero mañana a las 6 de la mañana con el vacilón de la gatita y luego con nosotros en el show de la tarde a las 3 de la tarde. Oiga, Joy Arroyo para estos muchachitos.

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1: 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Quien te habla por aquí, Franco, el más franco, acompañándote hoy domingo familiar. Si vas ahí en el carro y vas rumbo al cine, o si vas rumbo a tu casa y quieres verte una película, pues yo te recomiendo ahora mismo que te metas en nuestro Instagram, @elsol1067fm, @elsol1067fm, o en el mío, @franco el más franco. Ahí acabé de montar el video que yo cada viernes en el show de la tarde hago hashtag movies con Franco, de lo que está saliendo o lo que está pegado en Netflix o en cualquier plataforma, para que vayan a verla este fin de semana. Yo, por ejemplo, ya me las vi este fin de semana todas las que están en Netflix, pero si tú tienes alguna en específico, yo quiero que me comentes en el último video, @elsol1067fm, qué serie, qué película me recomiendas hoy dominguito. Vos sabes que está lloviendo y cuando uno salga acá, uno quiere verse una película. Y también usted quiere ganar mañana 4 boletos familiares para que nos vayamos a la Casa del Terror. Sí, señores, le tenemos esos 4 boletos para que vayas a la gran apertura de la Casa del Terror ahí en el Tropical Park. Mañana desde las 6 de la mañana con el vacilón de la gatita. Y luego con nosotros en el show de la tarde, Super Mario. Y este servidor, Franco Mafra.

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1: 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Quien te habla por aquí, Franco Mafranco, acompañándote hoy domingo familiar, ya a las 5 de la tarde. Bien sabroso, donde quiera que te encuentres, te mando un abrazo caluroso. Y también que sé que todas las calles del sur de la Florida, donde esté lloviendo, tenga cuidado con los rayos o cualquier cosa. O como mi primo Diego, que anda por allá en la playa, bien sabroso, y me mandó una foto y la playa está divina, pero también está divino a todos los que pasaron espectacular ayer en el concierto de Ricardo Montaner. Mañana, durante el vacilón de la gatita y durante el show de la tarde, empezando a las 3 de la tarde con Super Mario, este servidor, te vamos a regalar boletos para irnos al conciertazo de su suegro.

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1: El Nuevo Sol 106.7, el líder en variedad. ¿Quién te habla por aquí? Franco, el más franco. Recuerda descargar la música para que nos lleves contigo. Sí, señores, en tu iPhone, tu Android, es completamente gratis. Vas en las aplicaciones de Google, ahí vas a colocar la música y vas a encontrar un letrerito de la música rojito. La descargas y luego colocas ahí el Sol 106.7 FM. Y ahí usted va a estar muy pendiente porque somos los que más regalamos. Y también le damos la bienvenida a nada más y nada menos que a Lucy, que viene desde, oiga, viene desde Bolivia a visitarnos de parte de su sobrina Angélica, que la ama muchísimo. Doña Lucy, dígale a Angélica que la lleven, que la lleven a la Casa del Terror, que ya viene el próximo mes ahí en el Tropical Park. Angélica, ¿cómo puede ganarse los 4 boletos familiares? Pero pues mañana, durante el vacilón de la gatita, muy pendiente, a las 6 de la mañana te tenemos 4. Y luego, durante el show de la tarde, te tenemos otros 4. Sí, señores, con Super Mario y este tu servidor, empezando a las 3 de la tarde, porque te vamos a mandar a la Casa del Terror. Me voy con esta, que está sucediendo mucho aquí en el sur de la Florida. ¡Lluvia!

Claro, yo estoy cada domingo aquí con usted y de lunes a viernes por la tarde porque usted lo merece tener esta preciosura. Por acá, saludos todos para doña Hilda y también para Jaimito que me están escuchando a través de la música desde Chile. Ay, ay, ay, desde Santiago de Chile me están escuchando. Mejor dicho, estoy worldwide a través de la música. Descárgala y lléveme contigo. También saluditos para Judy Hernández de Venezuela, para el mundo. Esa mujer, cómo trabaja. Ella es bien linda, pero mentirosa, así como yo conozco varias.

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1: Estás escuchando Un Verano Sin Ti y esta canción específicamente lleva el título del disco. La escucho y me hace sentir diferente. Espero que a ustedes les guste. Un verano

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